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Este es Directo a tu Corazón con este especial para las madres en el día de hoy. El saludo cordial para Gloria Amparo Jiménez, una hermosa mamá que cuida mucho, quiere mucho a sus hijos y de verdad que la complacemos, la felicitamos. Igualmente para las personas que están allí, Doris Alcaraz también es mamá y también escucha Directo a tu Corazón. Para ustedes, esta canción muy bonita por ser ustedes unas verdaderas mamás.

0: Buenas, buenas, mis oyentes de la mía, que también es tuya, que están sintonizaditos en los 104.4 FM. 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
1: ¿Qué tal, oyentes de La Mía? 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Este programa lo vamos a dedicar a la mamá, a esas mamás hermosas, a esas mamás que son mamás. Y las mamás son hermosas todas, absolutamente todas. ¿Para qué hijo su mamá es BFA? Ninguna. Así que para todas ustedes, un abrazo desde ya. Y este programa es dedicado a todas y cada una de ustedes, mamás en su día.

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En el día de hoy estamos haciendo un especial para todas las mamás. El saludo para las mamás de Camparrusia, de toda esa zona de allí, que están disfrutando Directo a tu Corazón y de las madres, los hijos celebrando con ellas. Qué rico, qué rico. Y todo este mes de mayo es el mes de las madres. Y las más lindas canciones las escuchas aquí, en La Mía, programa Directo a tu Corazón.

0: En este mes de mayo presentamos las más lindas canciones para mamá, familia. Con el tiempo uno aprende que no todo desacuerdo merece distancia, que a veces el amor también se demuestra guardando orgullo, escuchando con calma y eligiendo cuidar el vínculo antes que ganar una discusión. Porque la familia se fortalece en los pequeños actos de comprensión de muchas veces de todo. Así que amar a la familia, especialmente a esas mamás que nos cuidaron tanto desde niños.
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directo a tu corazón, saludamos de manera muy especial a las mamás que laboran en Funeraria Capillas, a Johanna, a todas las que son mamás allí. Yo, un saludo cordial para ustedes por el Día de las Madres. Y todos los días son el Día de las Madres, ¿no? Sé que ustedes valen mucho, así que un abrazo grande, grande, y que disfruten siempre ese día. Ojalá que esos hijos se porten bien y les hagan un buen detalle de reconocimiento.

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1: En directo a tu corazón presentamos un saludo para todas las mamás de Frodino, Antioquia. El saludo para doña Aura, allá en el barrio Manguruma. Igualmente para la familia Ferraro, también las mujeres, por ser el mes de las madres. Así que para todos un abrazo grande y aquí están las canciones en directo a tu corazón.

Saludo para todas las mamás del municipio de Giraldo, especialmente las mamás que laboran en Funeraria Capillas. Para ustedes un abrazo, y de verdad que para todas las mamás afiliadas también a Capillas Funeraria. Que este mes estemos resaltando este nombre, porque son lo mejor, el mejor regalo que Dios nos ha dado. Aquí están las canciones para deleite de sus oídos, en directo a tu corazón.

directo a tu corazón, con noticias bonitas para ti. Aunque estemos lejos, mi corazón ignora la distancia. Cada vez que cierro mis ojos y pienso en ti, eres la prueba de que se puede amar con toda el alma, sin necesidad de tocar la piel. Todos los días, sé que nuestro abrazo de reencuentro hará que cada segundo haya valido la pena. 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

todas y cada una de las mamás de todo el occidente antioqueño, las felicitaciones por ser esa mamá tan hermosa que cada uno tiene en este lugar de el occidente antioqueño. Para ustedes, madres, aquí están las canciones bonitas, canciones que hablan de amor.

Esta es una nota que envían para una mamá de aquí de Dabeiba que dice: ten por seguro que yo nunca me voy a ir de tu vida, a menos que tú quieras que lo haga. Mientras esté aquí, intentaré darte lo mejor de mí y hacerte feliz. Eres una persona maravillosa, una linda mamá con tus hijos y conmigo.

Seguimos saludando en directo a tu corazón de la mía, a todas las mamás de Cañas Gordas, las que elaboran funeraria capillas, y para todas ustedes, mamás que escuchan este programa, definitivamente el mejor de los deseos para ustedes y las canciones más bonitas para recordar en este momento, por aquí, por la mía.

directo a tu corazón. Saludo cordial para todos los amigos y amigas en la zona de Urabá, para las mamás de ese sector de Urabá. Saludo cordial para ustedes, que Dios les bendiga mucho y les permita pasar un día muy feliz todo este fin de semana y todo el resto del mes de mayo y todos los días de que restan del año 2026.

Otra nota que nos llega al programa directo a tu corazón en este especial de las mamás. Dice la notica, ¿te puedo pedir algo a Mochito? Esta noche hazme un lugarcito en tu sueñito, mi amorcito, que quiero estar contigo. Dice la nota, así como lo estoy leyendo. Este es directo a tu corazón.

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Este es directo a tu corazón, un especial para todas las mamás de Dabeiba, Antioquia y toda Colombia. Esta es una notica que manda el esposo a la esposa, el esposo a la esposa, ¿sí? Dice, amor de mi vida, qué hermoso es saber que puedo encontrar el amor de mi vida todos los días en la misma persona. En ti, porque llegaste de la nada y lo cambiaste todo, porque a tu lado siento todo tu amor y cariño que hay dentro de ti. Gracias por llegar a mi vida, te amo. Gracias por ser la madre de mis hijos.

Esta es una nota que envían para una mamá de aquí de Dabeiba que dice: ten por seguro que yo nunca me voy a ir de tu vida, a menos que tú quieras que lo haga. Mientras esté aquí, intentaré darte lo mejor de mí y hacerte feliz. Eres una persona maravillosa, una linda mamá con tus hijos y conmigo.

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Este es directo a tu corazón, un especial para todas las mamás de Dabeiba, Antioquia y toda Colombia. Esta es una notica que manda el esposo a la esposa, sí. Dice, amor de mi vida, qué hermoso es saber que puedo encontrar el amor de mi vida todos los días en la misma persona. En ti, porque llegaste de la nada y lo cambiaste todo, porque a tu lado siento todo tu amor y cariño que hay dentro de ti. Gracias por llegar a mi vida, te amo. Gracias por ser la madre de mis hijos.

Este es directo a tu corazón. El saludo cordial por ser el mes de las madres para doña Margarita Urrego en Las Cruces, allá en Frontino, Antioquia. Doña Margarita, para usted, para su hija, toda la familia, muchas pero muchas bendiciones. Y aquí están las canciones más bonitas, las baladas que a usted le gustan. En directo a tu corazón.

Este es Directo a tu Corazón con este especial para las madres en el día de hoy. El saludo cordial para Gloria Amparo Jiménez, una hermosa mamá que cuida mucho, quiere mucho a sus hijos y de verdad que la complacemos, la felicitamos. Igualmente para las personas que están allí, Doris Alcaraz también es mamá y también escucha Directo a tu Corazón. Para ustedes esta canción muy bonita por ser ustedes unas verdaderas mamás.

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Este programa lo vamos a dedicar a la mamá, a esas mamás hermosas, a esas mamás que son mamás. Y las mamás son hermosas todas, absolutamente todas. ¿Para qué hijo su mamá es BFA? Ninguna. Así que para todas ustedes, un abrazo desde ya. Y este programa es dedicado a todas y cada una de ustedes, mamás en su día.

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En el día de hoy estamos haciendo un especial para todas las mamás. El saludo para las mamás de Camparrucia, de toda esa zona de allí, que están disfrutando directo a tu corazón y de las madres, los hijos celebrando con ellas. Qué rico, qué rico. Y todo este mes de mayo es el mes de las madres. Y las más lindas canciones las escuchas aquí, en La Mía, programa directo a tu corazón.

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0: por esperarme tanto. La verdad es que están muy bien correspondidos, pero con mucho gusto.
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1: Bendiciones para cada uno de ustedes, queridos hermanos. 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
1: 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Regáleme su nombre completo.
3: María Hilda Moreno Ulluga.
1: ¿De dónde me habla usted?
3: Le hablo de una vereda del municipio de Ituango.
1: Bueno, mija, aquí viendo su nombre, su fecha de nacimiento, usted es una mujer que está sufriendo muchísimo por su hijo.
3: Ah.
1: ¿Su hijo cómo se llama?
3: Se llama Uber Alonso Moreno.
1: Bueno, hija, aquí lo le digo que hay una mujer que lo tiene bastante mal porque su hijo viene hacia atrás bastante. Su hijo.
3: Ay, por Dios, que los muchachos lo que hace que se aguantó bien con esa mujer lo tiene, que está en el mero huesito.
1: Y es algo malo, algo negativo, es algo oscuro que yo sí le digo que le están haciendo. Porque usted con esta familia en un pasado tuvo muchísimos problemas.
3: Sí, esa la mamá de ella la hace por ahí más o menos 4 o 5 años que me puso el maleficio a mí.
1: Y le hizo un trabajo muy, muy fuerte. Aquí hay odio, aquí hay resentimiento, madre.
3: Ah, no, es que esa mujer donde ven a uno lo ofenden, ¿de qué manera? Ellos tratan a uno mal, uno no tiene nombre para ellos. Y esa mujer la estoy manteniendo yo hace, papá, 26 años.
1: Es, aquí hay es un trabajo, y ese trabajo hay que tumbarlo. A ese trabajo hay que quitarlo, porque desafortunadamente en la vida caras vemos, mano, corazones. Y como hay personas que hacen bien, hay personas que hacen mal.
3: Hay más quien haga más que lo que hacen. Bueno, en ese momento yo hablé por ahí con unos señores y les dije que me dieran, que era que ese muchacho algo me le estaban haciendo, porque ahora estos días...
1: Yo se lo estoy diciendo, algo le están haciendo, lo tienen trabajado, lo tienen amarrado. Usted busca muchas ayudas por muchos lugares, pero nadie le da los resultados. Yo, este viejo que sí sabe, este viejo Juan de la Cruz, sí le va a ayudar. Este viejo sí le da resultados a usted para que su hijo esté bien, para que se cure y para que se sane. ¿Usted qué va a hacer? Usted va a tratar de llegar a una consulta personal. Si no puede llegar, yo ya enseguida le voy a decir qué es lo que vamos a hacer. Pero necesitamos salvar a su hijo. Necesitamos que su hijo tenga una vida distinta y una vida diferente. Que su hijo esté estable, querida hermana, porque el sufrimiento de una madre es mucho. ¿Estamos de acuerdo, madre?
3: Sí, eso es verdad.
1: Bueno, hija, quede en el interno que ya le voy a hablar. No me vaya a colgar.
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Buenos días, mis oyentes de la mía, que también es tuya. Bueno, bajo la dirección de Morelia Manco y esta su servidora, Eugenia Quiroz, los voy a acompañar en este día con una buena programación, una buena sintonía de parte de ustedes, y vamos a compartir un buen día lleno de energía positiva. Bueno, primeramente dándole las gracias a Dios por este hermoso día, este día maravilloso, este día soleadito, un día hermoso. Bueno, usted que me está escuchando allí, que usted está haciendo sus quehaceres, usted que está laborando, usted que está allí sintonizando la 104.4 FM, les doy las gracias y les doy una bendición grandísima de parte de nuestro Dios Todopoderoso. Entregamos este día en sus manos a nuestro Padre Celestial, y que sea Él dirigiéndonos en este momento y en este día con buena música, buenos éxitos musicales, y a pasarla bien sabroso con los 104.4 FM, la mía que también es tuya. Padre Santo, muchas gracias por este hermoso día, gracias por darnos un día más de vida, por abrir nuestros ojos, por sentir ese aire fresco, Señor, muchas gracias. Y gracias también por todos mis oyentes que están escuchando, Señor, estas ondas, Señor, estas ondas radiales. Muchas gracias a ti, Padre mío, y bendecimos a todos nuestros oyentes en las calles, en las carreras, en todos los corregimientos, también en todos los barrios, Señor. Muchísimas gracias, Señor amado. Te doy honra, gloria y alabanza, Padre. Y sin más preámbulo, a lo que vinimos. La chica Gomela, aquí con la chica Gomela, con los Tupamaros.

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2: Bueno, y con este tema estamos saludando a la niña Menche y a la señorita Claudia, ahí en la carrera Uribe, que están sintonizaditas con los 104.4 FM.

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2: 9:07. 9:07 en la mía Colombia. En los 104.4 FM. Saludos a todos los de la Plaza de Mercado en el primer y segundo piso. Saluditos muy especiales.

0: 9 y 11 de la mañana, 9 y 11 minutos de la mañana. Bueno, a esta hora tenemos recomendaciones de parte de Autopistas Urabá. Buenos días, atención conductores, a esta hora tenemos flujo vehicular moderado y paso controlado a un carril en los siguientes puntos del corredor vial. Variante de Fuemia, unidad funcional 2, PR6 más 400, también conocido como PK10 más 400, en el municipio de Aveiva, con paso controlado a un carril en el día y en las noches, cierre preventivo de 6 de la tarde a 6 de la mañana. PR28 más 000, UF01, entre Uramita y Dabeiba, sector túnel falso. Paso controlado a un carril con controladores viales. PR111 más 097, zona urbana de Dabeiba por socavación. Se recomienda acatar las indicaciones de los controladores viales. PR105 más 900, por trabajo de mantenimiento en la vía entre municipio de Dabeiba y Uramita. Se recomienda acatar las indicaciones de los controladores viales. Contamos con cielo despejado en todo el corredor vial. Se recomienda a los usuarios de la vía conducir con precaución y respetar los controles del tráfico realizados para garantizar su seguridad. Para conocer más sobre la concesión Autopistas Urabá y el estado de las vías, visita nuestra página www.autopistasuraba.com o síguenos en la página de Facebook y X como @autopistasuraba. 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Bueno, mis conductores ya saben que hay que acatar todo lo que nos dicen los controladores viales. Para todos, pues, son las 9 y 13 minutos en la mía Colombia, que también es tuya.
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9:24 en la mía que también es tuya. Bueno, full sintonía en todo nuestro territorio de Avivano y también a través de la página web www.lamia.com.co, que también nos escuchan y nos mandan su reporte de sintonía.

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7: Nueve y treinta y cinco minutos de la mañana. La arepera del compositor, de nuestro compositor, porque este cantante es de aquí, de nuestro municipio de Dabeiba, exactamente de la vereda Almuán. Un cordial saludo a nuestro cantante Hernando Holguín, muchas, muchas bendiciones para usted y este es un éxito musical de don Hernando. Bueno, y también de parte de él, mañana tendremos sorpresitas, una sorpresita para el Día de la Madre.

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0: 9:45 de la mañana. Bueno, mis oyentes, les tengo una sorpresa, pero súper sorpresa, muy grande. ¿Se acuerdan que yo hace poco les dije, hace poquitos minutos les dije que teníamos una sorpresa de parte de nuestro cantautor Hernando Holguín? Bueno, aquí también les tengo esta sorpresa. Muy, muy, muy buenos días. Y con este temazo, muy buenos días. Buenos días. Buenos días. Démosle la sorpresa a nuestros oyentes, ya que estás aquí en línea, que quieres saludar y darle un saludo muy grande a todas las mamitas de nuestro Dabeiba y de todas las mamitas que también nos escuchan a través de la web. Muy buenos días.
1: Muy buenos días, muy buenos días, doña María. ¿Cómo está usted? Cordial saludo para usted y todos los oyentes de la mía 104.4 FM, la mía que también estudia.
0: Así es, don Hernando. Muy buenos días de los 104.4, todos los que estamos en este momento, todos los que están pegaditos a este día, al 104.4 FM. Bueno, mi señor, usted me va a hacer un gran favor. Primeramente, nos va a hablar de esta cancioncita.

0: Bueno, esta canción de la madre de mi madre es una canción muy bonita, una canción inspiración propia, inspirada al cabo del año de cuando falleció nuestra gran madre. Entonces ahí salió esta canción, mi madre hace un año partió, ubicado en el cementerio, me senté como a recordar, a visualizar lo que era mi madre, lo que había sido mi madre, lo que me había enseñado, lo que era en el momento que estaba yo en vida. En ese momento recordé muchas cosas, entonces se me vino a la mente inspirarme y sacar esa canción, mi madre hace un año partió.
1: Y es muy linda, de por cierto, muy linda. Recordar las cosas con amor, no con tristeza, sino con amor. ¿Cierto, don Hernando?
0: Es correcto, don Arizona.
1: Bueno, yo hace poquito, yo sé que en este momento estás un poquito de afán porque tienes un compromiso precisamente por celebrar el Día de las Madres. ¿Es así, cierto, don Hernando?
0: Es correcto, sí, en este momento ya estamos aquí organizando porque vamos de viaje para una serenata ahorita en el día y luego en la noche también tenemos otro evento. Gracias a Dios que se nos están abriendo las oportunidades, las puertas para compartir con nuestra clientela, con nuestros fans, con nuestros amigos y la gente que les gusta nuestra música. Entonces vamos hoy con el favor de Dios a complacer a muchas mamás, a muchas mamacitas, con música en vivo, con Hernando Elgin, para empezar a disfrutar de principio a fin.
1: ¡Ay, qué rico! ¡Qué rico! ¿Sí vieron, mis oyentes? Mire, un cantautor, Dave Ivano, de pura cepa. ¿Cierto que sí, don Hernando?
0: Claro, claro. Mis raíces son de allá de Dave Ivano, exactamente de la vereda Hermoán. Desde la vereda Hermoán, allá era mi santa madre. Ya tengo familia, tengo primos, muy allegados a la familia, por cierto. Entonces, tenemos bastante familia por los lados de Abelma.
1: Bueno, don Hernando, ¿y por qué no aprovechamos en este momentico y saludemos a tu familia? Aprovechemos que estamos aquí, que casi nadie nos está escuchando.
0: Claro, un saludo muy especial, hombre, para todos allá en el Moán, en el Baviejo, en Botón, en el Espinazo, a toda la familia que está por allá, a las areperas de por allá del Moán, hombre.
1: Y que vivan las areperas.
0: Cuidado las areperas porque arepa, el desayuno sin arepa no es desayuno.
1: Exactamente, así es, sí señor. Desayunito sin arepita caliente no es desayuno. Eso como queda como una semana sin carne, ¿sí o no?
0: Claro, un saludito muy especial allá a las primas, a los primos, a Meli, a Fernando, a Oscar, a Olguita, a doña Gloria, a Gloria, a las hijas que están todas ahí en sintonía, porque ellos mantienen en sintonía de la mía que también es tuya. Un saludo muy especial para todos ellos, ahí en David Vallejo, a Nora, a la mamá de Alexis, de verdad que un saludo muy especial para ella también ahí en David Vallejo, y para todos los oyentes de la emisora. Aquí no excluimos a nadie, aquí es saludo es para todos.
1: Así es. Ay, don Hernando, muchísimas gracias. Bueno, yo ahorita también dije algo. ¿Me puede confirmar lo que vamos a hacer mañana a través de tu parte para las madres el día de mañana?
0: Claro, claro, Maliberia, hombre, mañana vamos a dar un detallito de sorpresa para todos los videntes, para una mamá, pero vamos a ver quién va a ser esa feliz ganadora y un detallito que vamos a aportar ahí en la emisora para que se lo gane una mamá y celebre con la familia el día de mañana. Eso es fácil, muy sencillo, simplemente escuchen la emisora, escuchen las canciones de Hernando Elgin, solicite las canciones de Hernando Elgin ahí en la emisora, y usted puede ser el feliz ganador de un detallito que les vamos a dar mañana. Le va a ser sorpresa, va a ser sorpresa. Ya doña Marigenia y Rubén sabrán que le dirán allá el día de mañana. Claro. Pero es una sorpresa muy buena, muy dulce de corazón desde acá de la ciudad de Medellín para todos ustedes allá en el municipio de La Beiba.
1: Muchas gracias, don Hernando. De verdad que me siento bendecida y me siento muy orgullosa. Aunque sea por teléfono, me siento complacida de verdad de compartir con usted, de tener este lazo, porque de verdad que no soy profesional, pero se siente chévere uno compartir con cantautores como usted, don Hernando.
0: No, muchas gracias a usted, Ana Marilena, por darnos la oportunidad de compartir con usted, de transmitir nuestro mensaje a nivel musical, de que la gente escuche nuestras canciones, nuestras composiciones, y que sean de agrado para cada uno de ustedes, que sea algo bonito al oído, que sea agradable al escucharlo, y que nos transporte a ese tiempo, a esas historias que hemos vivido, que quizás muchas personas se identifican con lo que nosotros hacemos o componemos, porque hay muchas personas que se identifican con las letras que nosotros implementamos ahí en las emisoras. Entonces, es un agradecimiento muy especial a ustedes también por darnos esa oportunidad de poder compartir nuestro talento con ustedes.
1: Muchas gracias, don Hernando. Don Hernando, y si yo le pido, si me atrevo, si soy atrevida y me canta el corito de la arepera, para que deleitemos a nuestros oyentes de la mía, que también es tuya. Pues.
0: Hombre, pues, yo creo que se puede, porque es que el problema es que. El problema no, ¿verdad?
1: Ya desayunó. Es que, ya desayunó.
0: Sí, no, ya nos acabamos de comer la arepa con el huevo.
1: Pero un pedacito. Un pedacito chiquitico nomás, deleitemos a nuestros oyentes.
0: Ay, qué rico la arepa. Una amiga, amiga. Que vino del pueblo, montó una arepería cerca al parque de Bello. Ella vendía arepas por mayor y al de tal, y ya todo el mundo le quiere comprar. Nunca imaginaba cuando estaba en la finca ordeñando vacas y encerrando terneras, y al salir de allá le iba a cambiar la vida. Se vino a la ciudad y se volvió a esperar. Ahí lo tiene, para que lo escuchen, la emisora, la mía, que también es tuya.
1: ¡Huepa, huepa! Así es, sí, señor. Ay, sí, escucharon ustedes, mis oyentes, sí lo escucharon, y es un cantautor de aquí, de nuestro bello municipio, con raíces de Abaibanas. Don Hernando, un abrazo bien grande, te quiero mucho y de verdad que te deseo un día lleno de muchas bendiciones y que esas personas donde te van a escuchar en este día se deleiten con claro. esa hermosa voz, ¿oyó?
0: Claro, muchas gracias a usted, María Eugenia. Amén, amén, que así sea. Cae en la emisora. Y no se les olvide, hoy es sábado alegre, pero al mismo tiempo es el sábado, día de las madres muertas. Por eso les hemos estado recomendando esta canción, mi madre hace una mismo partido.
1: Sí.
0: En homenaje a todas aquellas madres que partieron y que hoy sábado, día de las madres muertas, pues las queremos homenajear con esta bonita canción que dice así: de mi lado un día se marchó y eso sí para nunca volver, la mujer que a este mundo me trajo y hace un año no la he vuelto a ver. Ahí se las dejo para que la escuchen completa en la mía que también es tuya.
1: La mía que también es tuya con los 104.4 FM, y esta canción suena así.

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8: María Tilda Moreno Ulluga.
5: ¿De dónde me habla usted?
8: Le hablo de una vereda del municipio de Ituango.
5: Bueno, mija, aquí viendo su nombre y su fecha de nacimiento, usted es una mujer que está sufriendo muchísimo por su hijo.
8: Ah.
5: ¿Su hijo cómo se llama?
8: Se llama Uber Alonso Moreno Ulluga.
5: Bueno, hija, aquí lo le digo, que hay una mujer que lo tiene bastante mal, porque su hijo viene hacia atrás bastante. Su hijo...
8: Ay, por Dios, que... muchacho lo que hace que se aguantó ahí con esa mujer, lo tiene que estar en el mero huesito.
5: Y es algo malo, algo negativo, es algo oscuro que yo sí le digo que le están haciendo, porque usted con esta familia en un pasado tuvo muchísimos problemas.
8: Sí, esa la mamá de ella hace por ahí más o menos 4 o 5 años me puso el maleficio a mí.
5: Y le hizo un trabajo muy, muy fuerte. Aquí hay odio, aquí hay resentimiento, madre.
8: Ah, no, es que esa mujer donde ven a uno lo ofenden de qué manera. Ellos tratan a uno mal, uno no tiene nombre para ellos. Y esa mujer la estoy manteniendo yo hace, papá, 26 años.
5: Es, aquí hay es un trabajo. Y ese trabajo hay que tumbarlo. A ese trabajo hay que quitarlo, porque desafortunadamente en la vida... caras vemos, mano, corazones. Y como hay personas que hacen bien, hay personas que hacen mal.
8: Hay más quien haga más que lo que hacen. Bueno, en ese momento yo hablé por ahí con unos señores y les dije que me dieran, que era que ese muchacho algo me le estaban haciendo, porque ahora estos días...
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8: Sí, eso es verdad.
5: Bueno, hija, quede en el interno que ya le voy a hablar. No me vaya a colgar.
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13: Muy buenos días a todos mis oyentes de La Mía, que también es tuya. Hoy estamos un poquito adelantaditos con el programa Tu Voz Cuenta. Bueno, y sin más preámbulo, le damos la bienvenida a nuestra doctora Omeira Torres Restrepo.
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15: Muy buenos días para todos mis fieles oyentes. Hoy cariñosamente nos encontramos en un día muy especial en Colombia, en muchas regiones de Colombia, celebrando haciendo el preámbulo del Día de las Madres. Hoy en los territorios, por medio de nuestra Iglesia Católica, se hace un homenaje religioso con la misa para orar por nuestras madres, por las madres fallecidas. Y mañana en la iglesia también se celebrará, se hará una misa por todas nuestras madres. Gracias a Dios, gracias a todos todas las personas que tenemos nuestras mamás, para bendecirlas, para amarlas, para darles gracias por todo ese amor, por toda esa entrega incondicional, porque siempre están ahí con nosotras. El mejor amigo, la mejor amiga siempre va a ser nuestra madre. Hoy desde estos micrófonos de la emisora La Mía, le quiero dar un saludo, un abrazo muy especial a la familia Chavarría por el deceso, por el fallecimiento de doña Emilia Chavarría, una matrona del municipio de Dabeiba. Sentimos su ausencia. Gracias a la familia de Chavarría, gracias a doña Emilia. Doña Emilia fue una mamá de muchos dabeibanos, de todos los dabeibanos, que siempre los acogió en medio de sus dificultades, en medio de sus situaciones. Siempre hubo un abrazo, siempre hubo un alimento en la casa de doña Emilia. En una casa muy acogedora, una casa con sus hijos, donde siempre son una familia muy sociable, muy solidaria del municipio de Dabeiba. Para ellos, para todos, un abrazo. Elena, te quiero mucho, siento esta situación. Gracias, doña Emilia, porque yo sé que uno de mis sobrinos, Andrés Felipe, siempre con amor, siempre le dio, le sirvió, siempre estuvo ahí, doña Emilia. Que Dios te tenga en tu eterno descanso. A Héctor, a los muchachos, a los necos, pues como los conocemos, que son personas de acá del municipio, que son que manejan liderazgo desde el deporte, que son que manejan también esa son unas personas que comparten con la gente, son de muchos amigos, acogedores. Un abrazo grande, grande para toda esta familia de doña Emilia. Lo sentimos mucho, pero también Dios hizo ese llamado de amor en un mes tan especial como es el mes de las madres, como es el mes de la Virgen María. Entonces, un abrazo desde acá, desde estos micrófonos, de la mía, que también es tuya, y celebrando. Y hoy pues vamos a hablar de ese cuidado y de esa protección que necesitan en amor, en acompañamiento, todos nuestros adultos mayores.
13: Doctora, y las personas que quieran participar en este programa Tu Voz Cuenta, más que todas las mamitas, que llamen al 312-629-8740 para participar en una.
15: Bueno, vea, pues Tu Voz Cuenta hoy en la celebración de nuestro Día de las Madres, traje unos detalles, pues que los vamos a entregar por el programa, a rifar. La persona que quiera participar puede llamar a la línea que acaba de dar María Eugenia.
13: 312-629-8740, acuérdate, 312-629-8740.
15: Si quiere participar, pues de todas maneras vamos a hacer preguntas sobre, no preguntas de lo que se habla, cómo se llama el programa.
13: Corchadoras.
15: Si alguien quiere participar, pues con mucho cariño. Y el detalle es con mucho cariño por parte de acá, pues de la suscrita, que lidera el programa. Ya todos me conocen, y para los que no me conozcan, pues

Chavarría, el enlace de sequías, entonces adelanté pues el programa, pero el programa es a las 11 de la mañana los sábados. Algunas veces no he estado, pero por situaciones, por compromisos laborales, pero siempre he tratado de estar acá porque tu voz cuenta más que es un programa participativo y comunitario, es la voz femenina, la voz de acá de nosotras, y que por medio mío pues tocamos temas de interés y de relevancia a la luz de la normativa que tenemos en Colombia. Infortunadamente en Dabeiba se manejan muchas problemáticas sociales que no son intervenidas por falta de liderazgo. Entonces, lo que se busca por medio del programa es tener una Dabeiba más incluyente, una Dabeiba organizada, una Dabeiba de cultura ciudadana, una Dabeiba donde todos nos comprometamos a sacar nuestro municipio adelante. O sea, el programa no tiene otra finalidad sino esa, no es un programa de ataque, es un programa más formativo, es un programa que ha tocado vibras para algunas personas que no lo ven bien. Uno es porque infortunadamente el ser humano, cuando no tiene la capacidad de hacer las cosas, entonces siempre hablar, expresarse en sitios públicos, hablar mal del programa, ¿cierto? Pero el programa lo que tiene es eso, o sea, es dar a conocer desde diferentes temas que hemos hablado. Un ejemplo, hemos hablado hablamos de la ley antirruido, que es una ley nacional de cumplimiento, donde el gobierno por medio de esa ley le da a todos los municipios, a los entes territoriales, 18 meses desde el año pasado para que fijen políticas públicas en el entendido de minimizar ese riesgo, esa contaminación auditiva que se puede presentar en diferentes partes del municipio, ¿cierto? Eso mal interpretado puede chocar con unos derechos que pueden tener unos comerciantes, pero la idea es organizarnos, la idea es ponderar esos derechos, tantos colectivos como el derecho individual, el derecho al trabajo o al que tenga pues su establecimiento de comercio. Bueno, también hemos hablado del tema del espacio público. Dabeiba en el espacio público cada día lo vemos más saturado, lo vemos más congestionado, crece esa venta formal e informal de manera desorganizada en la plazoleta, en el mall, que está sobre la vía nacional, ahí en la vía principal. Entonces lo que buscamos es un tema de organización, que es del entorno del tema de ornato, que el municipio, que es el parque, que es la presentación de nuestro municipio, tenga una cara amable, tenga en aseo, que sea un parque acogedor, donde las familias puedan compartir con sus hijos sin ninguna dificultad, que puedan traer sus niños a compartir del parque, a utilizar y a sentir la brisa de dabeibana en el parque, ¿cierto? O sea, son muchas cosas. El tema de la movilidad, que es un tema de mucha problemática para el municipio también. Por cuanto ya lo hemos dicho, Dabeiba no tiene organismo de tránsito. Se han hecho unas situaciones por medio de la administración municipal. Una vez empezó a hablar de ese tema, que tenemos pues, tengo entendido que todavía está, María Eugenia me lo confirma, tenemos dos femeninas de guardas, de agentes de tránsito en el municipio, que bueno, de una u otra manera pues ellas no van a solucionar tampoco el problema, pero si hacen presencia en el territorio desde la funcionalidad pues que les compete a ellas como agentes de tránsito. Sabemos que como no hay organismo de tránsito, pues simplemente la tarea es más pedagógica y también se espera que el ciudadano también responda de la mejor manera, no maltratándolas, no agrediéndolas, sino atendiendo ese llamado de ese comportamiento en seguridad vial que se debe tener en el municipio. Ese comportamiento, y que también tampoco podemos obstaculizar la vía nacional, porque prácticamente, infortunadamente, la central, la vía principal de Dabeiba, a la vez

0: da todo el comercio de Dabeiba, pero también nosotros como ciudadanos, el que sea actor vial, el que tenga su motocicleta y que vaya a hacer uso de los establecimientos de comercio que hay en dentro de la vía principal, pues trate de que en la medida en que no se pueda irse caminando o deje su motocicleta que no obstaculice la vía principal, sería mejor, pero la vía nacional, ese sector es supremamente saturado con estas motocicletas, porque prácticamente ese es el parqueadero, las motocicletas de los que ejercen esta actividad de manera informal en el municipio, ¿cierto? Entonces no es un ataque, no es que se vea como ataque, sino de qué manera nos podemos organizar. Yo les voy a poner el ejemplo. En San Carlos, Antioquia, también tienen el servicio de los mototaxis, ¿cierto? Están organizados y están a 2 cuadras del casco urbano, del parque principal. El que necesita el servicio de la mototaxi o de la moto informal hace la llamada a la empresa que está atendiendo el servicio y esa mototaxi pues va y recoge al usuario a la dirección que les den. Pero Dabeiba infortunadamente tiene una problemática con el servicio de los mototaxis, que todo mundo se quiere estar estacionado en la vía principal. ¿Qué es la consecuencia de esto? Que tenemos que entender que Dabeiba, por ser un municipio céntrico entre Urabá y Medellín, la vía nacional prácticamente en este momento siguen cruzando por nuestro municipio, y todo ese flujo vehicular de carga, de transporte de carga pesada, está pasando por nuestro municipio. Y donde ese lado, uno ve esos conductores, esos muleros encartados para entrar al municipio, les da estrés, porque el ciudadano tampoco colabora con eso y la administración municipal tampoco hace absolutamente nada por minimizar esa situación. ¿Qué escucha uno? No, es que en tema de cuando en la campaña nos dijeron que no nos iban a molestar. Entonces, es un llamado que también lo hago muy respetuosamente, y para los futuros aspirantes que gobernar, uno también puede gobernar desde el orden, ¿sí? No de atacar la informalidad, sino organizarlo, ¿cierto? No es quitarle derechos a los señores, sino organizarlos. Vea lo que pasó hoy, que vi en redes sociales una situación con que empezaron a cuestionar el gremio del transporte de los mototaxis con respecto a que ni siquiera la alcaldía, la administración municipal, tiene un inventario de quiénes son los que hacen esa prestación de servicio de transporte, movilizando la población dabeibana acá de manera interna, acá en el casco urbano o en su defecto hacia las veredas, por un tema de seguridad, ¿cierto? Porque uno también como usuario también debe de saber quién lo está transportando. No podemos dejar, y todos los días aparecen más mototaxis, aparece en la moto informal. Entonces, si es un llamado desde la conciencia, desde tener una administración donde mínimamente coja, los sectorice y haga el inventario de quienes hacen esa prestación de servicio. Siempre salen los defensores a decir que el derecho al trabajo, que es que les van a quitar no sé qué. No se les va a quitar nada de eso. Usted, por dar su información, usted por tener por la administración municipal, por medio de la Secretaría de Gobierno, tener una base de datos, es más, individualizado incluso el vehículo, la persona los puede hasta carnetizar. Eso le da más seguridad jurídica, le da más seguridad al ciudadano que va a hacer la prestación de servicio, porque no solamente consumimos ese transporte los dabeibanos, uno posiblemente, yo conozco muchos señores que hacen la prestación de servicios, que son de toda una vida del municipio, le conocemos la familia, pero así como están ellos, está ese grupo, hay otro grupo que nosotros ni siquiera sabemos quiénes son, ¿cierto? ¿A dónde viven? Bueno, sí. Yo hago este llamado porque de una u otra manera se pudo visualizar por medio de las autoridades Pues igual eso se lo dejamos a la Fiscalía General de la Nación, que tiene la investigación. Yo no voy a juzgar acá a nadie, pero en el proceso pues investigativo que adelanta la Fiscalía General de la Nación con el fallecimiento de este líder indígena, que fue gerente de los bomberos de Dabeiba, indicaban, pues daban cuenta en las noticias que la persona que está involucrada en ese suceso era mototaxi en el municipio de Dabeiba. Entonces no es de señalar, no es de juzgar, sino que sí es un llamado a que se haga, a que se tenga en el tema de seguridad. Hay mucha inseguridad, venimos de hurtos de motocicletas que se robaron, más de lo que yo escuché también en las redes sociales y en los videos que se publicaron, ya iban sobre más de 9 motos hurtadas en un tiempo muy corto en el municipio de Dabeiba, ¿cierto? Entonces eso es un indicativo para decir que hay inseguridad en el municipio, ¿cierto? Entonces no es otra cosa, son situaciones que cualquier ciudadano las puede ver, que el ciudadano se puede sentir inseguro. También lo he dicho por estos micrófonos, acá todo el mundo viene a vender a este pueblo y nadie le hace control. Yo me puedo parar con un termo de tintos en la vía nacional, en la vía principal, y a mí nadie me pregunta: ¿a usted quién le dio permiso? ¿Por qué está vendiendo los tintos? Ya le hice un estudio de que si realmente usted sí aplica para explotar el espacio público con una venta, ¿cierto? O sea, entonces son muchas cosas que hemos hablado pues con el tema de acá, un resumen con respecto a esas situaciones y a esas problemáticas que tiene Dabeiba. ¿Qué vemos con nuestros señores concejales y en la página del consejo? Que siempre es que le aprobamos al alcalde un empréstito de tanto, le aprobamos al alcalde la venta de lote, pero no vemos más gestión por parte de los honorables concejales, que deberían de ser los primeros veedores ciudadanos, los primeros veedores elegidos por la misma ciudadanía para que hicieran una representación, representaran las comunidades. Legislar no solamente es ir a aprobarle para que el señor alcalde haga préstamos y siga haciendo préstamos y no se vean las obras y no se vea nada. Lo otro es que también lo he manifestado, que duele mucho, me duele a mí como ciudadana dabeibana, que uno vea unas obras sin doliente, unas obras botadas, que uno pregunta y nadie tiene pues como control sobre eso, ¿cierto? Y estamos en una cultura, porque en Dabeiba se ha arraigado mucho una cultura del robo, del que yo cojo, me llevo esto y nadie me dice nada, yo desbarato esto y nadie me dice nada, ¿cierto? Entonces en esas obras grandes que son, es para que haya sabiduría ciudadana por parte de planeación municipal, le hagan trazabilidad a esas obras y que realmente sí se vea el proyecto. Pero aporta ya de un año y medio que le falta a esta administración, estamos en ley de garantías. Yo siempre le he dicho pues que este año es netamente electoral, por cuanto estamos a puertas también de elegir un nuevo presidente de la República en Colombia, y posteriormente se vienen las locales y las departamentales, ¿cierto? Entonces ya todo el mundo empieza a hablar y a desconcentrarse, la gente de la administración municipal, el alcalde, para tener listo pues el candidato de él y mirar a ver y dejar esas obras así inconclusas, ¿cierto? Porque ya la desatención ya es mirar a ver cómo me aseguro otros 4 años y mirar y para seguir en ese mismo desorden social y en lo que pasa en Dabeiba, porque no es un secreto para nadie de cómo está el municipio, ¿cierto? Entonces apuntémosle a en lo que falta, a hacer las cosas bien, a tratar de mirar de cómo, de qué manera, con políticas públicas definidas, podemos ir proyectando un municipio más que se maneje mal la situación desde el tema, desde la legalidad, del comportamiento ciudadano, de la cultura ciudadana, que eso le hace mucha falta, David. Cualquier problemática que usted en estos momentos me cojan, Dabeiba, siempre hay desorden. Lo más elemental, desde la gerencia de servicios públicos de Dabeiba, de EPD, hacen campañas sobre cultura ciudadana, sobre de cómo tener un municipio limpio. Han comprado, han invertido en las canastas, en las canecas, ubicadas en diferentes partes, pues desde acá del parque, y nosotros mismos permitimos hasta que la robe. El tema de que lo vi, lo analicé hace 8 días, por la noche hacen torneos para que los deportistas se entretengan, la juventud se entretenga, para que tengan definido, pues, si estén, hagan parte de algún grupo de deporte, ¿cierto? Entonces, en esas placas polideportivas hacen torneos. Le hago un llamado al que organiza esos torneos, que por favor invite a las personas, tanto a los jugadores como a los espectadores, que hagan buen uso de esas placas polideportivas, que no dejen la basura, la bolsa del agua en las escalas, porque duele también, se lamenta uno ver el esfuerzo tan grande que se hace por medio de EPD, de las señoras que hacen el aseo, recoger y recojan y recojan basura, y el ciudadano no colabora, ¿cierto? Entonces, es un llamado también a que la verdad desde afuera se ve, lo podemos visibilizar, porque no solamente lo digo yo por esos micrófonos, sino algunas personas que también son tienen sus canales digitales, y que también son del municipio, y también han expresado estas problemáticas en tema de tener un municipio limpio. Porque, bueno, reitero, Dabeiba no solamente es de los dabeibanos. Dabeiba, por ser un municipio céntrico, un municipio que está cerca a Urabá, estamos a 2 horas de Apartadó, estamos a 3 horas, 2 horas 40 de la ciudad de Medellín, también tenemos visitantes. ¿Y cuál es la cara de acá de nuestro municipio? ¿Sí? De tener este municipio organizado, limpio, nuestro parque, que le den vida al parque con la pila, que todos crecimos viendo la pila con agua. Hoy lamentablemente le niegan esa situación con el tema del agua, porque pues también la han descuidado demasiado. Sí, o sea, entonces son muchas situaciones que pueden estar pasando en el municipio, y esas que son las de por encima, ¿cierto? Por no, pues, como ahondar mucho. Ahora me decían unos señores, doctora, pero bueno, ¿cuál es la? Aquí hay veeduría ciudadana, está pasando esto y esto. Yo, pero es que no nos podemos quedar callados como ciudadanos dabeibanos, ¿cierto? Hay que visibilizar estas problemáticas para que las personas, los aspirantes, los nuevos gobernantes, los nuevos líderes de Dabeiba, se enfoquen en tener una Dabeiba, en una Dabeiba próspera, ¿sí? No sigamos en ese mismo desorden, no sigamos en dejar hacer, dejar pasar. Y eso es una manera de legislar, pero la verdad no es bien vista. No es bien vista porque como que a nadie, como es una situación como que si a nadie le doliera. Pero bueno, afortunadamente, pues, así sea de a poquito, o sea una sola persona, podemos seguir hablando de los temas. Vamos a continuar. María Eugenia, tan amable, que estamos acá pues hoy en el día muy especial del Día de las Madres, a ver qué hay, si alguien ha llamado.
1: Bueno, acuérdense pues que los estamos invitando que marquen al 312-629-8740. Bueno, porque ustedes saben que de parte de tu programa, Tu Voz Cuenta, la doctora Omeira, quiere hacerle un regalo muy especial a las madres que en este momento llamen. Los invitamos, acuérdense, 312-629-8740. No son preguntas corchadoras, son preguntas muy tranquilas, muy suaves. Participen, de verdad que son unos detalles muy bonitos. Y yo sé que a ustedes, a nuestras mamás les va a gustar.
0: Espera un momentito.
1: Estamos ubicados en la calle Vélez, al frente del parque principal, en Dabeiba.

0: Bueno, entonces, como al inicio del programa le dije que íbamos a hablar o vamos a hacer un recorderis, por ser un día muy especial del Día de las Madres, donde vamos a hablar de esas, de esa protección y esa de y esa convivencia de amor, de respeto por nuestros adultos mayores, ¿cierto? Bueno, en Colombia.
1: No, buenos días.
2: Sí, buenos días.
1: ¿Aló?
2: Sí,
1: bueno. Muy buenos días.
2: Buenos días.
1: Bueno, estamos. ¿Vas a participar en el programa Tu Voz Cuenta?
2: Hola.
0: Hola.
2: Hola, ¿aló? Hola, para participar.
0: Ah, bueno.
1: Sí, María, claro que sí, bien pueda.
0: Maruja, hágale la pregunta. Bueno, tan amable y me dice su nombre.
2: Nancy Higuita.
0: Doña Nancy, bueno, entonces acá desde del programa, entonces la pregunta que le vamos a hacer, el programa, la hora que se realiza el programa los sábados, ¿es a qué horas?
2: A las 11 de la mañana.
0: Ah, bueno. Doña Nancy Guita, bueno, entonces enseguida, nosotros estamos acá en la emisora, ya para que le dé su nombre completo y cédula a María Eugenia y para que arrime acá la emisora para darle el detalle.
3: ¿En qué parte vive, doña Nancy?
0: ¿Y el teléfono?
2: Yo soy de la vereda Carrascal, ¿será que alguien lo puede reclamar?
0: Claro que bueno, sí, claro que
1: me
0: sí.
1: Da sus datos.
0: Eso, y nos dice quién, qué persona viene por él.
1: Ahorita el interno.
0: Y muchísimas gracias por participar. Mire que nos escuchan desde la vereda Charrascal. Un saludo muy especial para todas las madres, bueno, sí, en este día tan especial.
1: No vaya a colgar, doña Nancy, ya le tomo sus datos.
2: Bueno.
0: Bueno, entonces como lo veníamos indicando, esa el que tenemos pues la ley 1850 del 2017, esa es bueno, es una de las leyes de la normativa con la ley 1251 de 2008, donde nos habla de esa protección con nuestros adultos mayores, ¿cierto? Donde se le da, se crea la ley también, o sea, hay una regulación con un nuevo artículo en la ley 315 del 2009, donde indica, se modifica el artículo 17A con el tema de los centros de protección social y DIA, así como instituciones de atención que deberán acoger a los adultos mayores afectados por caso de violencia intrafamiliar como medida de protección y prevención, ¿cierto? Donde por medio también pues de esta ley también se tienen que presentar políticas públicas como son los consejos nacional del adulto mayor y donde se deben de presentar los municipios lo deben de tener definido en el asesoramiento y la formulación y para que se evalúe el funcionamiento de los planes y programas de protección y la lucha contra la violencia que se pueda ejercer con nuestros adultos mayores. También tenemos la Convención Interamericana de Derechos Humanos, donde nos habla de las personas de los adultos mayores, el cuidado, el reconocimiento que el respeto irrestricto a los derechos humanos ha sido consagrado desde la Declaración Interamericana de los Derechos Humanos y Deberes del Hombre y en la Declaración Universal de los Derechos Humanos, reafirmado por otros instrumentos internacionales y regionales. ¿Qué quiere decir esto? Que esto tiene pues un rango constitucional y con normas internacionales en esa protección de nuestros adultos mayores, ¿cierto? Hemos visto últimamente en Colombia también por los medios, por redes sociales, como personas, como padres, como hijos, atentan contra sus padres. Venimos de un caso de acá del municipio de Caldas, Antioquia, donde un joven asesina a su mamá, ¿cierto? Lamentable esa situación de maltrato. No se sabe qué está pasando al interior de las familias, porque se maneja mucha violencia intrafamiliar, y que también es una oportunidad para nuestros adultos, para las personas que los cuidan, o los mismos vecinos, que donde vean una situación de maltrato con esta población mayor, también pongan en conocimiento de las autoridades competentes esa situación de maltrato. No permitamos que a nuestros abuelos, abuelas, a nuestros padres los maltrate, ¿sí? Sufran esa violencia cuando, como lo decía al inicio del programa, nosotros le debemos todo a nuestros padres. Un papá y una mamá levantan 5, 6, 7, 8 hijos, y en la adultez, cuando se llega a la madurez de la edad, los abandonamos, los dejamos huérfanos y prácticamente desamparados, porque le trasladamos esas cargas incluso pues al Estado, porque no somos capaces de tener nuestro familiar, nuestro ser querido con nosotros, porque ya no por muchas circunstancias, pues tampoco va a entrar a ahondar acá, pero ahí se conocemos casos de abandono por parte pues de esta población adulta. María Eugenia.
1: Bueno, les estamos recordando que pueden marcar a la línea 312-629-8740. Ya tuvimos una ganadora, una madre ganadora. Anímense para que participen de este programa Tu Voz Cuenta, con la doctora Homeira Restrepo Torres. ¿Listo?
0: La ley de la Declaración de Derechos Humanos, la Convención de Derechos Humanos, el objeto pues de esta ley tiene como promover, proteger y asegurar el reconocimiento y el pleno goce y ejercicio en condiciones de igualdad de todos los derechos humanos y libertades fundamentales de la persona mayor, a fin de contribuir a su plena inclusión, integración y participación en la sociedad. Tenemos unas definiciones acá. A efectos de la presente convención, bueno, ¿qué se entiende por abandono? La falta de acción deliberada a no para atender de manera integral las necesidades de una persona mayor que ponga en peligro su vida o su integridad física, psíquica o moral. María Eugenia.
1: Doctora, qué pena yo la interrumpo. Bueno, llamadita al aire, muy buenos días.
4: Buenos días.
1: Bueno, ¿con quién tenemos el gusto?
4: Con Milena de Barrancas.
0: Hola, claro, Milena, sí. Buenos días. Un feliz día de la madre, si es mamá, o para su señora madre, si está con usted y todos los de la vereda.
4: ¿Cómo?
0: Le estamos dando un saludo muy especial porque, bueno, vemos que tenemos sintonía en la zona rural de nuestro municipio, que un saludo muy especial a todas nuestras madres campesinas.
1: ¿Eres de Barrancas?
4: Sí.
1: Claro que sí.
0: Milena, ¿qué es tu, cómo es tu nombre completo?
1: Dinos, danos tu nombre, por favor, completo, así.
0: Milena Guisao me dijo. Milena, bueno, la pregunta, ¿cómo se llama la emisora por medio del cual se tiene el programa Tu Voz Cuenta?
4: La mía, que también es tuya.
1: Eso.
0: Muy bien, felicidades.
1: Bueno, pues. Felicidades. Acuérdate que eres feliz ganadora del detalle del programa. Tu voz cuenta con la doctora Omeira Restrepo Torres. ¿Listo? Ya te voy a tomar los datos al interno. ¿Listo?
4: Bueno.
1: No me vas a colgar, porfa.
0: Bueno, venimos desarrollando el concepto, pues, de en esa temática de abandono. O sea, ¿cuál es la el concepto, la definición que da cuenta de cuando un adulto mayor se encuentra en esa vulnerabilidad de abandono? Otra característica de que define la Convención Interamericana de Derechos Humanos es sobre los cuidados paliativos, la atención y cuidado activo, integral o interdisciplinario de los pacientes cuya enfermedad no responde a un tratamiento curativo o sufren dolores evitables, a fin de mejorar su calidad de vida hasta el fin de sus días. Implica una atención primordial al control de dolor, de otros síntomas y de los problemas sociales, psicológicos y espirituales de la persona mayor. Abarcan al paciente, su entorno y su familia. Afirman la vida y consideran la muerte como un proceso normal, no aceleran ni se retrasa. Bueno, esto tiene que ver, esta situación, este otro concepto que nos trae la convención, es también que en esa vulnerabilidad que se puede encontrar ese adulto mayor también con problemas de salud, que también los abandonamos, son abandonados en esa vulnerabilidad de alguna enfermedad que puedan padecer o que los puedan afectar, ¿cierto? Entonces, ese cuidado de nuestros abuelos, de nuestros padres, sí tiene que ser, pues, una situación y un cuidado de manera integral, y buscando las instituciones para que den ese acompañamiento con nuestros adultos mayores. También hay un tema de discriminación. Cualquier distinción, exclusión, restricción que tenga como objetivo o efecto de anular o restringir el reconocimiento, el goce, uso e igualdad de condiciones de los derechos humanos y las libertades fundamentales en la esfera política, económica, social, cultural y en cualquier otra esfera de la vida pública o privada. Esto lo que nos quiere decir es que nuestros adultos mayores son sujetos de derecho y también tienen esa participación en todo este tema de la vida pública y privada de cualquier sociedad, ¿cierto? Donde también tienen esa participación, deben de hacer parte de programas. Y también nos habla del tema de la esfera política. Nuestros adultos tienen ese derecho de ejercer, de hacer ese ejercicio, de estar en lo público. Voy a hacer un paréntesis acá y un llamado a las personas que malinterpretan el tema de la política y abusan del adulto mayor. Abusan del adulto mayor cuando van a los diferentes lugares donde hacemos el ejercicio del derecho al voto, en este caso para nuestro municipio, el Coliseo o la Escuela Juan H., y donde nos aprovechamos de esa población discapacitada de adultos mayores. En esos grupos políticos nombran unos gestores, unos acompañantes, y se aprovechan y no están ni siquiera en la capacidad de saber por quién van a votar, engañándolos, y es la persona que los refiere, que los lleva, el que va al cubículo e incluso raya el tarjetón por ellos. Pues la verdad, eso se ve, eso uno no se puede aprovechar de esa discapacidad que pueda tener la persona. Yo los invito a que no nos aprovechemos de ellos. Si esa persona, si ese adulto mayor tiene un familiar, tiene un hijo, tiene un sobrino, bueno, el del núcleo más cercano, que sea la misma familia que pueda hacer, que lo pueda llevar a que haga esa participación ciudadana, con su derecho al voto, pero no le pongamos un tercero forastero a que empiece a llevar los adultos mayores, porque lo vi en el Coliseo en las elecciones pasadas, donde una persona entró más de 10 veces y llevaba. No, eso no se ve bien, no. Y eso no le hace bien a la democracia. Todo lo que sea trampa no le hace bien a la democracia, porque lo que empieza con trampa termina con trampa. Entonces, seamos más sensatos con esa situación y no nos aprovechemos de ese escenario con los adultos mayores.
1: Sí. Buenos días, muy buenos días. ¿Con quién tenemos el gusto? ¿Aló?
0: Hola. Hola, Caterín. Caterín Sepúlveda de Charrascal.
5: Sí, señora.
1: Espérame, yo tomo los datos. Sí, espérame un momentico. Ah, bueno, la doctora le está preguntando.
0: Caterín, ¿es primera vez que escucha el programa o lo ha escuchado con anterioridad?
5: Sí, escucho con anterioridad.
0: Bueno, si lo ha escuchado con anterioridad, si recuerda o sabe cómo se llama el profesor que también me hace el acompañamiento en el programa los sábados.
5: No, en el momento no me acuerdo.
1: Bueno, usted sabe pues que, bueno, ya no sé, ahí sí la doctora decide. Pero bueno, le voy a dar una pistica. También también tiene un negocio que tiene el apellido del nombre del profe. ¿Aló? ¿Aló, Caterine?
5: No.
1: ¿No se acuerda?
5: No.
1: Bueno, doctora, ahí la dejo a su juicio.
0: No, pues de todas maneras, pues como la condición del programa era pues que hiciéramos una pues la pregunta.
1: Y que ellos aportaran algo sobre el programa.
0: Sí. Si hay otra persona en la línea que responda, pues.
1: Bueno, en este momento hay otra persona en la línea.
0: Gracias por participar, Caterina.
1: Aló, buenos días.
6: Aló, buenos días.
1: Sí, ¿con quién tenemos el gusto?
6: Con Luz Bentancur.
1: Luz Bentancur, ¿de dónde nos llamas?
6: De la Vereda del Pital.
0: Hola, doña Luz, muy buenos días y un feliz Día de las Madres para todas las madres que se encuentran en este sector del municipio de Abeiba, la Vereda del Pital.
1: Doña Luz, háganos un gran favor, mérmele un poquito de volumen a tu receptor, a tu radio, para que no se nos escuche el retorno.
6: Ok.
1: Doña Luz, bueno, aquí está la doctora, te va a hacer una preguntita. Acuérdate que es sobre el programa, ¿listo?
0: Doña Luz, sí. ¿Es una usuaria frecuente de escuchar el programa?
6: Sí, señora.
0: Bueno, entonces nos va a decir qué temas hemos tocado acá en el programa, de qué hemos hablado.
6: Bueno, ahorita han hablado lo del adulto mayor.
0: ¿Y en programas anteriores que usted recuerde algún tema?
1: Tranquila. Bueno, doña Luz,
0: bueno,
1: de tal manera.
0: Bueno, le vamos a compartir el detalle por medio de tu voz cuenta. Ya también voy a cerrar por el compromiso que tengo.
1: No me vaya a colgar, ya la coge, yo le voy a tomar tus datos, ¿listo?
6: Ah, bueno, señora.
0: Bueno, entonces estamos pues acá hablando, haciéndose un paréntesis sobre ese tema de los adultos mayores, que tenemos legislación, hay normativa, que solamente nuestros adultos mayores o los programas de que se puedan manejar por los municipios no solamente es igual hace parte pues de la esencia de ese acompañamiento y esas salidas que les hacen, que es válido, que les hagan salidas de que puedan compartir o socializar o integrarse con otros municipios aledaños, o en su defecto yo veo mucho acá en el municipio que donde hacen la programación para que ellos tengan un día de sol para acá, pues para la zona de Urabá, donde hacen un compartir con nuestros adultos mayores. Pues eso es algo como un valor agregado a esa situación, pero desde la génesis de la norma es una situación de más cuidado, de más protección en tema de sus derechos, de la promoción y defensa de los derechos humanos y libertades de las personas adultas mayores. Como se viene indicando, no permitamos pues ese maltrato. También como municipio le tenemos que dar el acceso a esos adultos mayores en el tema de la movilidad, ¿sí? Un llamado a todos los ciudadanos, también a los actores viales. En la vía nacional, la vía principal es muy, muy peligrosa en el cruce de nuestros adultos mayores, para que seamos más responsables en el tema de la velocidad sobre ese sector del casco urbano y protejamos más a nuestros adultos mayores. Dabeiba tiene antecedente en la vía principal donde se han presentado accidentes de tránsito, siniestros viales, la palabra pues moderna, donde han atropellado a esta población, a los adultos mayores, incluso con fallecidos. Se han presentado pues ha sido tanto el impacto que han fallecido estas personas, ¿cierto? Entonces también es ese llamado a garantizar el tema de la movilidad, que sea una movilidad más segura acá dentro del casco urbano con nuestros adultos mayores. También tenemos un corredor, un biocorredor, que la pretensión de ese biocorredor era para la movilización de nuestros adultos mayores, y donde, bueno, ya se ha trabajado mucho en ese tema, en tener despejado ese biocorredor, porque es peatonal, no es para parquear motos, no es para llenarlas de motos, ni para hacer la venta y tener el acopio de las motos y montar las motos sobre el biocorredor. La esencia de ese biocorredor es para tener una movilidad más segura con nuestra población adulta y también pues todos los que podamos hacemos uso del biocorredor, ¿cierto? Y también para las personas pues que tienen alguna dificultad en su movilidad, para que se pueda tengan esa movilidad más segura. Esa fue como la finalidad o la esencia de este biocorredor que hay acá pues en la vía principal. También vemos un acceso, porque se debe de garantizar el acceso de la población discapacitada acá también, como a la entrada de las entidades públicas que tiene el municipio. María Eugenia, pues bueno, fieles oyentes, por razones pues de compromisos personales, yo me voy a retirar del programa, pues ya son las 11 de la mañana, a cumplir un compromiso personal. De todas maneras, a todas las mamás de nuestro país, a las mamás de acá del territorio, les deseo un feliz Día de la Madre, a todos los hijos, a todas las personas que tenemos nuestras mamás, querámoslas mucho, conservemos nuestras mamás, protejámoslas en amor, en ternura, en estar ahí, en ser más empáticos con ellas, con nuestras mamás. Tenemos un tesoro en nuestras casas, nadie sabe el valor tan grande que es tener nuestras mamás con nosotros. Entonces, en Jesús Eucaristía, valoremos nuestra familia, valoremos y queramos mucho a nuestras mamás. Un feliz día por parte de Tu Voz Cuenta. Con la ayuda de Dios estaremos en un próximo programa y le podemos dar continuidad pues al tema de que estamos hablando de los adultos mayores y del cuidado que deben de tener. Y más acá en el municipio de Dabeiba, que vemos mucha población vulnerable y que también es atendida por privados donde hacen campañas o donde hacen donativas, porque realmente en Dabeiba hay mucha pobreza y tenemos muchos adultos mayores abandonados o que prácticamente esta población en tema de alimentación es muy escasa. Entonces, un feliz día y que compartamos mucho hoy, mañana y todos los días, porque el Día de las Madres es todos los días con nuestros seres queridos. Feliz día.
1: Claro que sí, doctora. Un feliz para usted también, un feliz Día de Madres. De verdad que sí, porque usted es mamá.
0: Sí, amén. Y mi Dios me premió con un hijo muy lindo. Y un feliz día, sí, a mi mamá, a mis hermanas, a todas. A las amigas que tengo en Medellín, que las quiero mucho. Acá tenemos acá a Nubia.
1: A Nubia.
0: Vea, vino de Choromandó acá a vernos. Un feliz día también a nuestra población indígena, a las mamás indígenas, que del territorio cuiden mucho sus bebés, sus niños, y que Dios siempre nos proteja a todos.
1: Bueno, que sí. Entonces, a todas las madres ganadoras, unas felicitaciones. Ya saben que se pueden acercar aquí a las instalaciones de la MIA para hacer la entrega de los detalles del programa Tu Voz Cuenta. Unas feliz día para todas nuestras madres. Bueno, un Dios les bendiga. Y acuérdense que tenemos que ser positivos, alegres y felices.

0: Buenos días, locutores de la emisora La Mía, ¿cómo amanecieron? Para que me hagan el favor de colocarme en dos temas, un parrandero, el mocho de abajo, y una ranchera que titula Una nueva vida de Darío Gómez. Y muchas gracias, Dios los bendiga, pasen buen día.
1: Claro que sí, a usted muchísimas gracias, y aquí está el mocho de abajo.

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0: con este tema estamos complaciendo el gusto musical de Doña Gilma en la finca El Pedrero.
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1: 11 y 25 minutos en la mía Colombia, en la mía que también es tuya. Bueno, también estamos saludando a Denis en Frutos de mi Tierra con este temazo, con este éxito musical. También a María en el sector La Feria. Y también con este tema estamos saludando en Monos de Uramita a Marleni, claro que sí. ¿Dónde está Marleni? Marleni ya no se comunica con nosotros, pero yo sé que está fiel, es una fiel oyente de los 104.4. También a doña Gilma, también a doña Emma. Un saludo muy especial para todos ustedes de parte de la mía, que también es tuya. Yo escucho la mía, escúchala tú también.

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3: 11:28 minutos en la mía, que también es tuya. Bueno, con eso estamos ayudando a todos los docentes de nuestro municipio. Un saludito muy especial para todos ellos.

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8: 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Once y treinta y ocho minutos. En la mía, que también es tuya, porque hoy es sabadito alegre y el cuerpo lo sabe, pero estamos en modo energía positiva, alegría y entusiasmo con los 104.4 FM.

11:50 aquí en la mía Colombia, en la mía que también es tuya. Bueno, y estamos saludando a Jaime Román allá en Ciclo Román. También estamos saludando a Gloria López en el barrio Buenos Aires, La Bomba.

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3: 11:58, 11:58 en la mía que también es tuya, en los 104.4 FM. 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

12 y 26 minutos en la mía, que también es tuya, en los 104.4 FM. Claro, acuérdense que hoy es sabadito alegre, cuerpo lo sabe, pero no para tomar, sino para pasarla bueno, energía positiva y bueno, y por qué no, una tiringuisteadita ahí. Saquen pareja, sí señor, saquen pareja. 104.4, porque estamos sintonizados con los 104.4

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2: Dos y treinta y seis minutos de la tarde. Aquí en la mía, que también estoy a 104.4

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energía positiva con la mía, que también es tuya, con los 104.4 FM. Sabadito alegre, sabadito alegre. Claro que sí, las 12 y 42 minutos de la tarde. 12 y 42 minutos. En la mía, que también es tuya. Gózatelo, gózatelo con la mía.

Así es, la mía nunca te abandona, con la full sintonía que tenemos con todos ustedes. Bueno, son las 12:53 en La Mía Colombia, en La Mía que también es tuya, 104.4 FM.

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2: Aló. Una y un minuto de la tarde, en La Mía que también es tuya. Bueno, con este saludo estamos saludando a Mónica allí en Llano Grande, Chimiado, que están en full sintonía ahí, y también a todos los que están en sintonía allí en Llano Grande, en La Mesa, en La Estrella. Un saludo muy especial. 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

0: no termina.
1: Claro que el triquitraque con la 104.4 FM. Ay, ¿quién dijo que no? Claro, para hacer triqui, triqui, triqui, traque. Ay, qué rico.

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2: Vamos a cantar todos juntos. Gracias.
3: Otra. Vamos. Ahora vamos a cantar todos.
2: Todos juntos, por favor.

0: Muy, muy, muy, muy buenas tardes a todos mis oyentes de la mía, que también es tuya. En esta hora le damos la bienvenida a Óscar Alonso y Guita Arias al programa Resonancias de la No Violencia. Muy buenas tardes, Óscar, ¿cómo estás?
1: Estimada amiga María Eugenia, un saludo muy grande para todos los compañeros, los amigos que están escuchando este programa desde diferentes rincones del municipio de Dabeiba y los municipios aledaños. Un saludo para John Jaer Zapata, que también está con nosotros. Igualmente a don Marcos Tulio Hernández y a su familia en el barrio La Meseta. Un agradecimiento a todos ellos y esperamos que nos acompañen en este programa. Este programa es el número 13, me parece, de la serie que estamos realizando en este año 2026. 13, número 13 del 2026. Un saludo para todos ustedes, estimados amigos, que nos acompañan. Número 14, programa número 14. Hoy le vamos a hablar sobre cómo nos fue en la ruta pedagógica de no violencia, la segunda versión 2026. Estuvimos por los municipios del occidente lejano hasta Santa Fe de Antioquia y el domingo, ahora ocho días estamos en Santa Fe. El domingo iniciamos con los marchantes que venían de Medellín y llegamos al municipio de Caicedo. Un saludo para Felipe López, que también está con nosotros. Muy buenas tardes, Felipe. Tenga un saludo muy fraternal de parte de todos nosotros.
0: Óscar, a eso quería decirte, que nos dijera cómo te había ido, porque hace ocho días te extrañaron. Hace sí. 8 días te extrañaron, que no.
1: Muy bueno.
0: Y bueno, y lo importante es de que le vas a contar a todos nuestros oyentes de esta.
1: ¿Cómo inició la ruta?
0: ¿Cómo inició la ruta? ¿Cómo les fue? ¿Qué actividades hicieron? Bueno, entonces. Vamos.
1: Bueno, esta ruta pedagógica inició el día miércoles a las 5 de la tarde, fue la hora cero, en donde iniciamos el recorrido con un taller.

0: Y esperamos este año organizar bien toda la parte logística para que nos acompañen el año entrante en la tercera ruta pedagógica, nos acompañen hacia el municipio de Caicedo. Al otro día estuvimos en el municipio de Uramita, en la institución educativa Juan José, San José, en donde hicimos un taller con el grado noveno, en donde también les gustó mucho el taller, fueron muy participativos y allí nos pudimos encontrar con todos estos muchachos, que fueron 18 jóvenes que participaron de la actividad. Aquí en el municipio hizo parte también Rodiemos el Diálogo, Laura, también estuvo James de Ficompás. En el municipio de Uramita estuvo acompañándonos Aldri Algini, también ella con sus conocimientos que tiene, muy activa y es una persona muy importante y estratégica para estos programas sociales y comunitarios, porque es una persona muy entregada a la comunidad.
1: Oscar, yo creo que ya tenemos comunicación con Felipe.
0: Felipe, muy buena tarde.
2: Buenas tardes, ¿cómo están?
0: Muy
2: ¿Sí
0: bien.
2: ¿Me escuchan?
0: Sí.
1: Bajito, pero sí te escuchamos.
2: ¿Cómo vamos? Espero que estén muy bien. De nuevo, muchas gracias por abrirnos este espacio aquí en la emisora. La mía. Gracias a Eugenia, gracias a Oscar también por siempre estar a la este programa. Para nosotros, para el Movimiento Cultural Ancestral, siempre es muy ganador poder ir replicando esas resonancias a propósito del nombre del programa, donde podemos seguir hablando de no violencia.
0: Claro, entonces para iniciar el programa vamos a hacer la oración de San Francisco de Asís, la oración por la paz. Señor, hazme un instrumento de tu paz, donde haya odio, siembre yo tu amor, donde haya injuria, perdón, donde haya duda, fe, donde haya desesperación, esperanza, donde haya oscuridad, déjame traer luz, donde haya tristeza, alegría. Oh divino maestro, concédeme que no busque ser consolado, sino consolar, ser comprendido, sino comprender, ser amado, sino amar. Porque es dando que recibimos, es perdonando que somos perdonados y es muriendo que nacemos para la vida eterna. Amén. En el nombre del Padre, del Hijo y del Espíritu Santo. Amén. Bueno, ahora sí. Felipe, ¿cómo nos fue? Yo le estaba contando a los radio oyentes de cómo iniciamos la ruta pedagógica, la segunda versión, 2026. Estaba contándole sobre Uramita, donde hicimos el taller en la institución educativa San José, y quisiéramos pues que ustedes nos ayuden, usted también comparta con nosotros todos los conocimientos y aprendizajes que hubieron en Cañas Gordas y en los otros municipios por donde pasamos.
2: Así es, Oscar, yo quisiera de conversar sobre los municipios o lo que hicimos en el marco de esta ruta pedagógica. Voy a iniciar primero, digamos, mencionando que estrategias como estas, como la ruta pedagógica de la noble, como la marcha de la no violencia, que es como también nuestro proceso humano, se vuelven muy significativos en la medida en que todos ustedes participan, ¿cierto? Tanto quienes nos escuchan como las entidades y las organizaciones que se vinculan. Y en ese sentido, yo creo que la ruta de la no violencia 2026 fue, ¿cierto? Con una posibilidad de seguir articulándonos, de poder el territorio o región desde lo colectivo, desde lo comunitario, que no son procesos aislados o que dependen únicamente de administraciones municipales, sino que es la comunidad la que realmente puede generar procesos como estos. Y eso lo hemos reflejado en todos los municipios donde estuvimos, ¿cierto? Porque, como se los contábamos antes, y duramos casi 2 meses haciendo nosotros aquí pautas publicitarias sobre la ruta, pero este ha sido un proceso previo realmente a la posibilidad de trabajar en colectivo, ¿cierto?
3: con liderazgos, con procesos víctimas, con procesos

0: memoria, con colectivos de no violencia, y eso ha demostrado que efectivamente en el occidente, sobre todo ese occidente que queda alejando la ciudad de un infierno, y que quizá muy pocas veces se sienta como un territorio hermano, tuvimos la posibilidad de que juntarnos es viable, ¿cierto? De que conjuntamente podemos hacer acciones de transformación, y bueno, la ruta lo demostró. Esto fue un espacio, o fueron más bien diferentes espacios, porque este año logramos llegar a 7 municipios, ¿cierto? Entonces fueron 7 momentos para el encuentro, para la conversación, para el chisme, porque no hablábamos
1: Sí.
0: mucho con la gente, más que un espacio teórico de formación. Eso yo creo que es lo que menos nos interesa en realidad. Nos importaba era sobre todo poder encontrarnos e identificar conjuntamente cuáles eran estas cosas que realmente debemos formar como territorios para esas últimas comunidades de las que tanto hablamos, ¿eh? Que es la posibilidad de que no sea desde afuera que nos lleguen con ideas de aquí en este lugar hay que hacer esto para transformarlo, sino que por el contrario, conjuntamente con quienes vivimos diariamente en los municipios, pues podamos pensarnos, y valga la redundancia, cuáles son esas transformaciones que debemos hacer, ¿cierto?
1: Sí,
0: En ese
1: así es.
0: sentido, como ya lo mencionaba, en un momento pudimos estar en 7 municipios, por supuesto, la Ceiba, ¿cierto? Que es nuestro municipio anfitrión, es nuestra casa, además. Agradecemos a las personas que estuvieron presentes en el taller, pero también jóvenes y niños, que eso fue muy bonito, y que no solo pasó en la Ceiba, que pasó en todos los municipios. Esta ruta, la ruta de este año, tuvo una participación bastante marcada e importante de niños y niñas, ¿cierto? Es algo que también nos va demostrando que no solamente somos nosotros los jóvenes o los adultos quienes se piensan la sociedad, ¿cierto? Sino que también los niños y los niños tienen unas posibilidades muy grandes de aportar en estos procesos, y que a ellos y a ellas pues hay que estarlos a vincular, y eso es una de las apuestas que nosotros también nos estaremos dando a propósito de lo que venimos haciendo alrededor de la no violencia, el temor y del. Pero digamos que aparte de eso, entonces, la posibilidad de estar en estos municipios, La Bella, como lo mencionábamos, Tiramisa, Cañas Gordas, Giraldo, Curicica, es la primera vez que además estábamos allí. Y Oscar, incluso ahorita, si te parece, puedes contarnos un poco cómo fueron esas inspecciones en cada uno de los municipios. ¿Nos puedes contar cuáles fueron esas inspecciones en ese municipio? Porque cada municipio tiene. ¿Cómo ingeniero? Mencionaba entonces, cada municipio siempre tiene una
2: Aló.
0: particularidad. ¿Aló?
2: Pipe, siga, siga, siga hablando.
0: Le decía entonces que cada municipio tiene una particularidad. Que sería muy bacano también que Oscar nos contara cómo fueron esas impresiones de cada municipio, pero más allá, digamos, de lo que pasa cada uno de ellos, ¿cierto? Pues en Lialdo, en Cañas Gordas, en Salcedo, incluso, que además era nuestro lugar de llegar. Yo creo que lo que nos va demostrando esta ruta pedagógica, además también para que la gente se vaya animando y se vaya programando para el próximo año, que usualmente la ruta pedagógica se hace el último fin de semana de abril, empezando mayo, para que se paren ya esas fechas en el calendario para el próximo año. Pues, digamos que lo que nos ha demostrado es que solamente es posible crear redes en el cliente, que acciones de este tipo se vienen necesitando, porque en los municipios incluso luego lo solicitaban, nos decían, bueno, ¿cuándo van a volver o qué podemos hacer, digamos, para replicar esta información? Eso demuestra que hay un interés y una necesidad, digamos, en acciones de este tipo. Entonces, no, yo creo que para todo el equipo de la ruta pedagógica, Oscar, Kevin, este año que se nos suma uno de
1: integrantes,
0: que es Keiner, y yo, pues, por supuesto, pues estamos muy motivados en seguir promoviendo la ruta, en que cada año se sumen otras personas también al equipo, y así como este año Keiner se sumó, el próximo año se sumen otras personas, que incluso algunos jóvenes nos han dicho, nosotros queremos irnos con ustedes. Y bueno, no puedo dejar pasar por alto, y perdón, Oscar, pues que me esté tomando tanto la palabra, pero no
1: tranquilo,
0: quisiera dejar pasar por alto que además en Cañas Gordas, en Santa Fe, se nos sumaron a la ruta dos personas más, que está el equipo de la ruta. Cañas Gordas, Maribel, una lideresa de Cañas Gordas, que ha trabajado ya desde hace algunos años en derechos humanos y que además nos donó, muy bella ella, nos donó el refrigerio para la actividad en el municipio, y en Santa Fe de Antioquia, que nos sumó Piedad, una mujer lideresa también, del municipio de Liborina, llegaba de Liborina y nos encontramos, coincidimos en Santa Fe, y desde ahí en adelante siguió acompañándonos también, y que además fue clave su acompañamiento para la realización de las actividades de la ruta, que era la construcción de una colcha de recarga. Es una colcha que todavía pues, está en construcción, aún no después la entrega final, pero digamos que esta colcha contiene una serie de mensajes que nos fueron dejando las personas de todos los municipios por los que estuvimos, y que será una colcha que reposará en el Museo de la No Violencia en el país de Cerro. Entonces, pues para nosotros es muy significativo que estas personas se nos hayan sumado, y que, como lo mencionaba hace un momento, que esperamos que nos sumen más personas el próximo año. Yo no puedo estar ya como frente a sensaciones, percepciones.
1: No, y le quería decir del tema de que es muy importante la parte de la verdad y de ser serios en estos procesos, en que el proyecto sea creíble, de que lo que se nos comprometemos en realizar se haga, se lleve a cabo, porque esto crea una confianza que va creciendo cada día, cada año más, y esperamos con la ayuda de Dios seguir con estos procesos de convivencias a lo largo y ancho de la subregión del occidente antioqueño. Igualmente, Colombia No Violenta, con los marchantes de Caicedo, recorrieron también los municipios que les habíamos mencionado, y estuvieron también haciendo talleres en los colegios, por donde iban pasando, y recogiendo todas estas impresiones de las personas que se encontraban en el camino. Se unieron otros muchachos que encontraron en los pueblos, se unieron a la marcha y viajaron con ellos hasta Santa Fe de Antioquia, y de ahí el domingo, después del encuentro que tuvimos y la actividad en el Parque de Santa Fe de Antioquia, muchas personas de Santa Fe, algunas personas se me manifestaron de que nos acompañarían Dios mediante el año entrante. Entonces esto es una seña de que va creciendo el movimiento, que va creciendo esta comunidad de marchantes a lo largo y ancho de la subregión del occidente antioqueño. Y me parece muy buena noticia ello. Y que sigamos siempre unidos, creando espacios de convivencia y de fraternidad entre todos los antioqueños. Le damos agradecimientos por esta marcha que se realizó, a Ficompaz, a la personería de Uramita, que nos colaboró en Uramita para el taller con los estudiantes de la institución educativa, a la alcaldía de Cañas Gordas, a la mesa de víctimas de Cañas Gordas, a una organización de víctimas de este municipio, a don Marcos Tulio Sierra, quien es el presidente del Centro Histórico de Cañas Gordas, que también muy amablemente también nos estuvo acompañando y colaborándonos con las gestiones para realizar el taller en el parque. También a las emisoras de Cañas Gordas, a la emisora de Uramita, a la emisora de Giraldo, a don Hermógenes y a don Horacio del municipio de Giraldo, que también son unos líderes y que también nos apoyaron ahí, y que Dios mediante el año entrante vamos a hacer la actividad mucho mejor, este encuentro en este municipio. A la mesa de víctimas de Giraldo, a Maribel Guisado del municipio de Cañas Gordas, como había dicho ya Felipe, que nos colaboró también ahí, estuvo apoyando, a la alcaldía de Santa Fe de Antioquia, que muy comedidamente también estuvo pendiente, nos prestó una carpa, sonido, y estuvimos desarrollando esa actividad, igualmente con el hospedaje en un colegio de este municipio. También al Museo Juan del Corral, a Andrés Urrego, a la directora del museo, que también nos prestó esos espacios, el auditorio, para realizar un conversatorio entre algunos de los líderes que estábamos ahí, un chileno, un señor que vino desde Chile, un humanista, Rodrigo, la directora del Museo Juan del Corral, y uno de los compañeros de nosotros. También a Pía de Liborina, que se sumó con nosotros en el municipio de Santa Fe de Antioquia y que nos estuvo colaborando también en ese tema de hilar, de coser la colcha de retazos, que es muy simbólica, porque ahí están plasmados todos esos pensamientos, esas ideas, esas formas de pensar, de reflexionar sobre la no violencia que se realizó y que recogimos por todos los municipios por donde pasamos en el marco del taller lúdico-pedagógico y que finalmente terminó en el municipio de Caicedo. Igualmente a la alcaldía de Caicedo y a la comunidad, a la organización de del ecosistema naturalmente no violento, a Videpaz, al Museo de la No Violencia en Caicedo, que también estuvieron apoyando esta actividad. Igualmente somos aliados y trabajamos en conjunto en pro de estos procesos de convivencia. No sé, Felipe, qué otro tema tocaría.
0: Oscar, no, más allá también de como estos agradecimientos, que son supremamente importantes, yo creería que también hay algunos asuntos clave a propósito de las reflexiones que se hicieron en la red que hemos venido conversando. Es un espacio justamente de diálogo, de reflexión. Proponemos también puntos clave, ¿cierto? No es que el encuentro está bien, pero también es un encuentro para algo, ¿cierto? Y hay unos elementos en particular que yo quisiera dejar sobre la mesa, ya que para seguir invitando a reflexión sobre no violencia, ¿cierto? Hemos venido teniendo con las personas que vienen escuchando este programa y que hacen parte justamente, ¿cierto? ¿Cierto? Las conversaciones que tuvimos con las personas. Y son, primero, con esas reflexiones, uno nos deja la ruta de que la no violencia no permite el sabotaje, ¿cierto? No permite que las personas quieran hacernos quedar mal, que las personas quisieran generar malestar, quisieran generar rabias, realmente nos afecta, ¿cierto? Entonces la invitación es a no dejarnos copiar, a no permitir que nos inciten a llegar a actos violentos. La no violencia evade o no recurre a la violencia física o simbólica o sexual. Y esto es algo que también surge, digamos, debido a varias situaciones que se presentaban en la ruta hace años. Una de ellas es en particular en una de las manifestaciones donde alguna de estas personas que quería participar del taller, pues llegó como a manifestar ciertos malestares y ciertas inconformidades. Entonces, ¿cómo hacíamos para nosotros dejarnos Vea, es una reflexión. La no violencia debe ser el contexto. Hablamos de no violencia, estamos necesariamente si vamos a ir a hacer un taller, ya. Ver qué es lo que pasa en esos lugares. Para poder hablar de violencia, también es necesario saber en dónde estamos, qué pasa, cuáles son las dinámicas territoriales. Porque eso nos permite también tener un camino, digamos, sobre para hablar de no violencia. Y esto no solamente pensando en donde la ruta, siempre para hacer algo, pensando en transformación comunitaria, pensando en paz, y segundo, es que conocernos a lo tercero, perdón, lo tercero es que conocernos o reconocernos a través de acciones lentas completamente diferente a conocernos o reconocernos en la vida cotidiana. ¿Cómo así? Yo creo que lo que nos permitió esta ruta es entender, saber quién es el otro, porque hablamos de no violencia. O realmente saber cómo es el otro, ¿cierto? Porque cuando hablamos de no violencia, casi que nos despojamos de armadura, ¿cierto? Nos abrimos mucho más a lo vulnerable, nos abrimos mucho más a lo sensible, a de verdad dejarnos afectar por el otro. Y ahí yo creo que es el punto donde de verdad conocemos quién es esa otra persona, porque muchas veces, claro, nos vemos en las calles, nos saludamos y demás, pero realmente nos estamos conociendo poco, porque nos conocemos poco porque no permitimos o no nos permitimos más bien abrirnos al otro, ¿cierto? Saber quién es, qué hace, preguntarle por lo cotidiano, algo que en la no violencia se debe hacer, ¿cierto? Que la no violencia es importante. La confianza, y la confianza también solo se construye cuando nosotros llegamos a eso, así que parecen ser sensibles o sensibles y que ayudan a construir un lazo mucho más fuerte con las demás personas. Entonces también la no violencia permite el reconocimiento del otro, y un reconocimiento de una manera diferente. Y que es también como una invitación que hacemos a las personas, que piénsense y conócense desde la no violencia, para que con eso, digamos, también logremos construir unos vínculos, unas relaciones mucho más armoniosas, mucho más sanas con las comunidades. Yo dejaría por ahí Oscar a propósito de la red.
1: Claro que sí. Vamos a mirar si Mauricio puede colocar un mensaje que le pasé para que lo escuchemos. Es una reflexión de el 17 de abril de 2022, más de 1000 antioqueños. Interacción, cerrar el camino, pero seguimos construyendo. Los líderes permanecen en su ejemplo, en sus palabras y en los diarios escritos de un cautiverio.
3: Damn.

0: Esperamos que les haya gustado el programa, estimados amigos. Programa número 14 de esta serie de Resonancia de No Violencia en este municipio de Aveiro.
1: Con estas lecturas nos acercamos a un legado profundo de dignidad, fe en la vida y compromiso con la no violencia. Sus textos no solo narran una experiencia difícil de la historia de Colombia, muestran la fuerza del espíritu humano cuando decide mantenerse fiel a sus principios, incluso en las circunstancias más complejas. En cada palabra encontraremos serenidad, coherencia y una invitación permanente a transformar el dolor en propósito. Les invitamos a escuchar con atención y sensibilidad estos escritos que hoy cobran vida como un acto de memoria, respeto y compromiso con el camino de la no violencia que sigue inspirando a Caicedo y al mundo. Aprovechemos este espacio que nos abre nuestra emisora Radio Máxima FM para seguir dialogando sobre el significado de la no violencia para nuestro municipio, para nosotros.
2: Hola, soy Alexandra Metaute, docente en la zona urbana del municipio de Caicedo, Antioquia. Soy una mujer de raíces campesinas, 100% caicedeña, profundamente enamorada de mi tierra, de su historia y de su gente. Desde mi quehacer docente, trabajo cada día por sembrar en mis estudiantes valores como el respeto, el diálogo y la resolución pacífica de conflictos. Convencida de que la educación es el camino más firme hacia la transformación social. He participado en marchas por la no violencia, así como en la Cumbre Internacional de la No Violencia y en el Foro de la No Violencia. Escenarios que han fortalecido mi compromiso personal y profesional con la construcción de paz. Mi tesis doctoral también nace de ese amor profundo por Caicedo, un territorio que considero un libro abierto de historia, resistencia y esperanza, y que inspira mi apuesta investigativa en torno a la convivencia escolar y la no violencia. Durante los 380 días de secuestro, Guillermo Gaviria Correa escribió una especie de diario en forma epistolar, cartas con las que pretendía registrar su experiencia diaria, mantenerse conectado con su esposa, con su familia, con su equipo de gobierno y con su responsabilidad como gobernador elegido por el pueblo antioqueño. En ese diario hay reflexiones que siguen vigentes. Hoy, en voz alta, lo recordamos con lo que escribió el 21 de julio del 2002. Julio 21 del 2002. Yo continúo convencido de la pertinencia de la no violencia, un poco frustrado por la falta de respuesta de las FARC, pero seguro de que hay que trabajarla en otros frentes que ofrece la sociedad: la pobreza, exclusión, violencia intrafamiliar, la explotación injusta y el desempleo y tantas lacras que lastiman a nuestra gente.
1: Los escritos de Guillermo Gaviria y Gilberto Echeverri son testimonio de coherencia, valentía y profunda convicción en la no violencia como camino para transformar la sociedad. Que estas palabras sigan iluminando nuestras decisiones cotidianas y fortaleciendo nuestro compromiso de continuar sembrando no violencia en nuestros territorios, honrando así su memoria y su ejemplo. Porque cuando la palabra nace desde la verdad y la esperanza, se convierte en semilla del futuro. Si deseas conocer otros textos de estos líderes, puedes visitar la página www.caicedonoviolento.com o visitar el Museo de la No Violencia, Guillermo Gaviria y Gilberto Echeverri.

0: Le agradecemos a todos los radioyentes que nos estuvieron escuchando en este programa. Muchas gracias a todos ustedes. No les quitamos más de su tiempo y esperamos que nos sigan acompañando en el próximo programa y que nos apoyen en las actividades que vayamos a realizar en el parque. Felipe, ¿está por ahí o ya se fue? Bueno, despidámonos ya.
1: No, él está acá, él está acá.
0: Despidámonos, Felipe.
2: Sí, hola. Sí, aquí estoy. Escuchándoles. Siempre la virtualidad. Hola, Instagram. Es un reto para la comunicación, pero por aquí la idea es seguir conversando. Yo quisiera también sumarme a la invitación que nos hace Oscar de participar en los diferentes espacios que muy seguramente tendremos o que muy seguramente tendremos programados este año para que sigamos hablando de violencia, de memoria, de paz. Este año además se cumplen los 10 años de la firma de la Acuerdo de Paz y muy seguramente habrá una agenda bastante incluida en el municipio de Abeba y en diferentes municipios pensando en sus asuntos. Pronto además también tendremos más información. Yo aquí no creo que pueda hacer la cuña publicitaria y con el perdón de los carreros con la cuña publicitaria que pronto tendremos más información sobre otro proceso que cada vez viene tomando más fuerza en el municipio, que es el festival Rehacer la Vida. Es un festival también del que el Movimiento Cultural Ancestral hace parte, el equipo organizador. Entonces, seguramente por aquí estaremos encontrando e invitados e invitadas a participar. Gracias, Genia, y gracias al emisor de la mano por recibirnos.
0: Estimado Felipe, muchas gracias por habernos acompañado en el programa. Igualmente a todos ustedes, que nos sigan, esperamos que nos sigan apoyando, que participen activamente en el Festival Rehacer la Vida, que será en el mes de septiembre. Y invitamos a las organizaciones y a las juntaciones comunales, a los que de pronto quieran que los visitemos y hagamos alguna actividad, algún taller en sus comunidades, que se comuniquen, que se manifiesten con la personería municipal, con Aldria Gini, con la de Enlace PEDET, para que podamos hacer alguna actividad, si a ustedes les parece, en sus comunidades. Un abrazo para todos, que tengan feliz tarde. Eugenia, Dios la bendiga y Dios los bendiga a todos.
1: Amén a todos ustedes, a usted Oscar, Felipe y a todos nuestros oyentes. Muchas gracias por estar atentos con este programa Resonancias de la No Violencia. Y Felipe, muchísimas gracias también, aunque estás lejitos, pero a través de la vía telefónica, ahí estamos pendientes de todo este proyecto que ustedes tienen en camino.

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Las 2 y 24 minutos, las 2 y 24 minutos en la mía que también es tuya. Bueno, y con este tema estamos saludando a doña Gema.

0: suena de puta.
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0: Oye, habló y María.
1: 2:44 de la tarde. 2:44 en la mía, que también es tuya. Y María se fue. Claro que estamos con los ánimos, con ánimos grandes, con la buena vibra, con la buena, con el buen positivismo, con la mía, que también es tuya. 104.4 FM.

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0: Échale con 3:13 en la mía, que también es tuya. Bueno, y este temazo, este éxito musical. A ver, pues, ¿dónde están los solteros felices? De la mía, que también es suya.

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Y es verdad, presa mala no tiene. Como dice, una más y nos vamos, dos más y nos vamos. Bueno, acuérdense, estamos festejando el Día de la Madre. Desde hoy estamos festejando el Día de la Madre. Y José Al Jaramillo, el cantante de acá, en la Casa de los Artistas, también se suma al día para celebrar el Día de la Madre.

26 minutos, 3 y 26 minutos en La Mía Colombia. Estamos con energía, pura energía positiva, claro que sí. Y dándoles gusto a todos nuestros oyentes de La Mía, que también es tuya. Yo estoy

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3:35 en la mía Colombia. ¿Y cómo está esa sintonía? ¿Cómo está esa sintonía en todas nuestras calles y carreras, en todas nuestras veredas, corregimientos? ¿Cómo estamos? ¿Cómo estamos? En full sintonía. 104.4 FM.

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esta canción de el del cantante Hernando Holguín, uno más de la casa de los artistas para nuestras madres que están allí lejitos, que ya están lejitos y que ya están cuidándonos de del cielo, nos cuida. Y esta canción va dedicada a ellas. Claro que sí. Pídelo también aquí en la mía, que también es tuya, en el 312-629-8740 para nuestras madres que nos cuidan desde allá arriba, esos angelitos hermosos que tenemos. Bueno, ya saben que esta canción también está aquí, ¿listo? Ya lo saben. De todas maneras, a ustedes, mis oyentes, muchas gracias. Gracias por haber estado acompañándome en este rato tan agradable, con buena vibra y demasiado energía positiva. De verdad que sí, muchísimas gracias, muchas gracias, muchas gracias. Y les digo que Dios me los bendiga en grande. Una feliz tarde y un feliz día para todas nuestras mamitas.

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señor, los invito para que pasen la tarde a través de La Mía Colombia. 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Recuerda que a partir de las 5 estaremos con clásicos del vallenato. Así que sube el volumen y reporta tu sintonía. 312-629-8740.

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1: Amigos, son las 4 de la tarde, 15 minutos, la hora en la mía, Colombia. Las 4 de la tarde, 15 minutos, saludos para todos nuestros oyentes, ahí en la parte central. Todas las amas de casa, nuestros oyentes que participan en los diferentes barrios y veredas. Como siempre, a través de la mía, Colombia.

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Chabela, Chabelita, amigos, son las 4:25, 4 de la tarde, 25 minutos. Hola Margarita, un saludo para Margarita López a esta hora en sintonía. Muchas gracias, Márgara. Y el oyente participando como siempre a través de la Mía Colombia, que la puedes escuchar donde te encuentres. Saludos pues para todos los que nos reportan sintonía. 312-629-8740. Pueden enviar sus mensajes de texto, sus notas de voz a la Mía Colombia, tu emisora.

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4: Amigos, ya son las 4:32 minutos. Saludo cordial para Naivis allá en el Pital de Dabeiba. Saludo para Naivis. Y me dice por acá que le salude también a Arnovia en Choromandó. Buenas tardes, Arnovia.

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0: Las 4:44 minutos, la hora en la mía, Colombia, 4:44 minutos. A ver cómo está la sintonía en Guarne. Me dicen que están en sintonía en Guarne. En San Vicente, estoy saludando también a mi amigo John Manco y familia. Nuestros oyentes que nos están escuchando, como siempre, a través de la mía, Colombia 104.4. Les recuerdo, 312-629-8740 para que usted se comunique. La gente que nos escucha en el Cañón de la Llorona, pues ahí está Márgara. Márgara, muy buenas tardes a todos los que nos escuchan en el barrio Juan H. Guay, en el municipio de Uramita, sintonía totalísima.
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0: Hernán Hernández, la mía no tiene. Esta canción se titula Señora Mía.

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3: Son las 5 de la tarde, 6 minutos, la hora en la mía, Colombia, las 5 de la tarde, 6 minutos, bienvenidos a Clásicos del Vallenato. Ustedes hacen el programa conmigo, pidiendo sus canciones y con mucho gusto aquí estoy para brindarles a ustedes lo mejor de la tarde a través de la mía, Colombia. Clásicos del Vallenato.
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3: Dice esta canción, te quiero mucho.

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2: Clásico 13, 5 de la tarde, 13 minutos. Continuamos con Clásico del Vallenato, nuestros oyentes en la carrera Murillo Toro. Partimos con todos los oyentes ahí en la calle Nariño, calle Vélez, calle Peralonso, en la calle Ayacucho. Igualmente saludamos a nuestros oyentes en el sector del hospital ahí, sector de la Arenera. Saludo también en Pitalito, por allá está Blanca Nuri. Don Jesús, buenas tardes. La gente del Pital, de Guayabito, de Abeiba Viejo, Silvia, que es otra fiel oyente de la familia Ochoa Guerra, ya en sintonía. Mis oyentes en el Muan, también participando a través de La Mía Colombia. A 5 y 14 minutos, vallenato. Y para ti que estás en casa, aquí está Eduard Morelos. Llueva, truene o

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1: Ya son las 5:24, 5 de la tarde, 24 minutos. Amigos, estamos brindándoles clásicos del vallenato. Saludo cordialísimo a todos los que nos están amplificando.

0: Graciano y familia, muchas gracias a los que participan a esta hora en Clásicos del Vallenato de La Mía Colombia.
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7: Ya son las 5:34, 5 de la tarde, 34 minutos. ¿Cómo está la sintonía en la Plaza de Mercado? Buenas tardes, los oyentes de la Plaza de Mercado. Primer y segundo piso, ahí en la Avenida Balboa, calle Juan del Corral. Sector de la Playita, Los Pocitos, Barrio Obrero, en la Meseta, Urbanización San Antonio. Buenas tardes, sector de la Feria, Buenos Aires, salida hacia Urabá. Muchas gracias a todos los oyentes del sector de Buenos Aires, ahí en la Ponzoña. Partimos con todos los oyentes en el Bernardo Guerra y Barrio Girardot. Saludo cordialísimo. Clásico del vallenato. Eduard Morelos y Juan David Herrera. Esto se llama Sin Mí.

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2: Sí, amigos, continuamos brindándoles clásicos del vallenato a las 5 de la tarde, 40 minutos. 5 y 40 minutos. Margarita, buenas tardes. Silvia, buenas tardes. La gente que nos está escuchando ahí en Los Naranjos y Campo Alegre, buenas tardes. En Antá y Lopia, Monos de Uramita, Monos de Dabeiba, Murrapal, San Francisco, Ambalema, La Meseta, Iracal, El Corozo, Paramillo, mejor dicho, por toda parte, ¿cierto? En el Cañón de Urama, allá en San Ignacio, San Julián, buenas tardes. Estamos en Clásicos del Vallenato.

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0: estoy confundido con Jorge Oñate. Estamos escuchando ahí a través de la mía en Clásico del Vallenato. Ya son las 5:49 minutos. Carrera Uribe Uribe, sintonía total. Por ahí estoy saludando al amigo Jaime Pollo. Allá en los talleres, reparación de motos. Ahí el gremio de engrasados en el sector del Remolino. Para mi amigo Niño también allá en el taller. Para Chila y toda la galla que nos escucha ahí en el sector de El Remolino. Luz Betancur en el Hoyo del Pital. Saludo para Luz Betancur en el Hoyo del Pital. La gente que nos escucha en el Hoyo del Pital. Rosy también participando como siempre, compartiendo con todos los oyentes en el barrio Juan H. Guay, Guillermo Madrid. Alfonso López y Pablo Sesto, buenas tardes. Clásicos del Vallenato.
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0: Y esta canción se titula Simulación.

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1: Amigos, son las 5:57, 5 de la tarde, 57 minutos, ya llegando a la parte final de nuestro espacio clásico del vallenato. Reitero un saludo para Silvia, que dice por ahí que está en sintonía total. Muchas gracias. Mis oyentes que continúan en sintonía en el barrio Guillermo Madrid, Víctor Cárdenas, allá en el barrio La Cancha y El Paso, Santander y Invías. Finalizamos con este vallenato en la voz de Diomedes Díaz. ¡Qué hubo, linda!
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Sí, señor, con todo el gusto, agradeciendo la sintonía de todos ustedes, invitándolos para que continúen siempre participando a través de La Mía Colombia. Estaré con usted, Dios mediante, si Dios lo permite y usted lo desea, el próximo sábado a partir de las 4 de la tarde. Para todos, una feliz tarde y gracias por la sintonía.

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7: Bendiciones para cada uno de ustedes, queridos hermanos. 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
7: 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Regáleme su nombre completo.
10: María Hilda Moreno Ulluga.
7: ¿De dónde me habla usted?
10: Le hablo de una vereda del municipio de Ituango.
7: Bueno, mija, aquí viendo su nombre, su fecha de nacimiento, usted es una mujer que está sufriendo muchísimo por su hijo.
10: Ah.
7: ¿Su hijo cómo se llama?
10: Se llama Uber Alonso Moreno Ulluga.
7: Bueno, hija, aquí lo le digo, que hay una mujer que lo tiene bastante mal, porque su hijo viene hacia atrás bastante. Su hijo.
10: Ay, por Dios, los muchachos, lo que hace que se aguantó hoy con esa mujer, lo tiene que estar en el mero huesito.
7: y es algo malo, algo negativo, es algo oscuro que yo sí le digo que le están haciendo. Porque usted con esta familia en un pasado tuvo muchísimos problemas.
10: Sí, esa, la mamá de ella hace por ahí más o menos 4 o 5 años me puso el maleficio a mí.
7: Y le hizo un trabajo muy, muy fuerte. Aquí hay odio, aquí hay resentimiento, madre.
10: Ah, no, es que esa mujer donde ven a uno lo ofenden de qué manera. Ellos tratan a uno mal, uno no tiene nombre para ellos. Y esa mujer la estoy manteniendo yo hace, papá, 26 años.
7: Es, aquí hay es un trabajo. Y ese trabajo hay que tumbarlo. A ese trabajo hay que quitarlo. Porque desafortunadamente en la vida, caras vemos, mano, corazones. Y como hay personas que hacen bien, hay personas que hacen mal.
10: Hay más quien haga más que lo que hacen. Bueno, en ese momento yo hablé por ahí con unos señores y les dije que me dieran que era que los muchachos algo me le estaban haciendo, porque ahora estos días...
7: Yo se lo estoy diciendo, algo le están haciendo, lo tienen trabajado, lo tienen amarrado. Usted busca muchas ayudas por muchos lugares, pero nadie le da los resultados. Yo, este viejo que sí sabe, este viejo Juan de la Cruz, sí le va a ayudar. Este viejo sí le da resultados a usted para que su hijo esté bien, para que se cure y para que se sane. ¿Usted qué va a hacer? Usted va a tratar de llegar a una consulta personal. Si no puede llegar, yo ya enseguida le voy a decir qué es lo que vamos a hacer. Pero necesitamos salvar, necesitamos salvar a su hijo, necesitamos que su hijo tenga una vida distinta y una vida diferente, que su hijo esté estable, querida hermana, porque el sufrimiento de una madre es mucho. ¿Estamos de acuerdo, madre?
10: Sí, eso es verdad.
7: Bueno, hija, quede en el interno que ya le voy a hablar. No me vaya a colgar.
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